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1: Es la hora 21:04.
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1: ¿Alguna vez elegiste un destino porque el pasaje era barato y después descubriste que las vacaciones eran carísimas? Para comparar destinos no alcanza con mirar cuánto cuesta llegar. Hay que calcular cuánto cuesta estar. Antes de decidir, haz esta cuenta. Alojamiento, comida, transporte y una actividad por día. Eso te da el verdadero costo de una jornada de vacaciones. Y hay algo más. Un destino puede ser más caro por noche, pero termina siendo más conveniente si podés caminar, comer bien por menos y hacer muchas actividades gratuitas. En 2026, la relación entre precio y valor está pasando cada vez más en la elección de los viajeros. Así que la próxima vez que veas un pasaje en oferta, no preguntes solamente cuánto cuesta llegar, pregúntate cuánto me va a costar disfrutarlo.
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1: Lunes 31 de agosto, estas son las efemérides de la música. En 1948 nace Rudolf Schenker, el fundador y guitarrista de Scorpions, cumple 78 años. Junto a Klaus Main, el cantante de la banda, fue pieza fundamental en la trayectoria internacional de la banda alemana.

31 de agosto de 1968 sale el single Street Fighting Man de The Rolling Stones. Sería incluido en uno de los grandes discos de la historia del rock, Beggar's Banquet. Doble efeméride para los Stones porque en el 73 sale el disco Gods Get Soup. El álbum incluyó Angie. La balada tiene un enfoque acústico y se convirtió en uno de los éxitos más grandes de los ingleses. Beautiful.

31 de agosto de 1985, Brothers in Arms de Dire Straits llega al número 1 en Estados Unidos. El quinto álbum de estudio de la banda liderada por Mark Knopfler alcanzaba la cima del Billboard 200. Publicado en mayo de ese año, Brothers in Arms se convirtió en uno de los discos más importantes de la década, con clásicos como Money for Nothing, Walk of Life y Your Latest Dream.

Última efeméride para el 31 de mayo, en 1987, Michael Jackson presenta Bad. Llegaba el séptimo álbum de estudio de Michael Jackson, producido por Quincy Jones. Bad continuó el éxito de Off the Wall y Thriller, y se convirtió en uno de los discos más importantes de los años 80. El trabajo tuvo cinco singles que llegaron al número uno en Estados Unidos: I Just Can't Stop Loving You, Bad.

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1: Es la hora 0:20 minutos.
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0: Es la hora 0:30 minutos.
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1: Es la hora 2:02.

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0: Es la hora 2:33 minutos.
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1: Es la hora 3 en punto.
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1: Es la hora 4:04 minutos.
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0: Es la hora 4:32 minutos.
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1: Es la hora 5 en punto.
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1: Es la hora 5:30 minutos.
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6 y 8 de la mañana, ¿cómo están? Bienvenidos a Despierta Córdoba. Estamos en vivo por 96.1 desde los estudios de Grupo Shopping, arrancando el primer día del mes de septiembre. Ahora sí, chau agosto, que se lleve todos los bichos, que se lleve todas las cosas que nos están enfermando y que venga septiembre con un mejor clima, un mejor ánimo. Ayer, agosto se fue con una tormenta importante, sobre todo en el interior de Córdoba, ¿no? Estaba anticipado que iba a haber posiblemente lluvia, posible caída de granizo, y ocurrió en muchos sectores del interior de Córdoba. Y en Córdoba capital, a las 5 o 6 de la tarde, se empezaron a sentir truenos, relámpagos, se vio el cielo oscuro de pronto, en un día que venía con mucho calor, pero no fue tan fuerte.

0: la lluvia, por lo menos en gran parte de la ciudad, pero sí en el interior. Así que, bueno, eso ya es más casi que un clima primaveral y de verano, que es lo que estamos acostumbrados en invierno. Hay que pensar que se viene el niño con muchas lluvias, así que tenemos que estar muy atentos y prestar atención entonces a los indicadores o a las advertencias del clima. Bienvenidos entonces al primer mes de septiembre y bienvenidos a la primera mañana de Radio Shopping. Estamos con todo el equipo, Facundo Asesor en controles, Ricky Vázquez en un ratito en deportes y Pato Rabat. ¿Cómo estás, Pato?
1: Buen día para todos. Estamos comenzando ya este nuevo mes con 12 grados, la temperatura actual en la ciudad de Córdoba, humedad 85%, viento del sector sudoeste a 6 kilómetros por hora, cielo despejado, máxima de 22 grados para el día de hoy. Va a estar mayormente nublado durante la jornada, pero sin lluvias.
0: No sé si es por el resfrío o qué, que venía zafando tan bien, porque todo el mundo se enfermaba alrededor, que no pude dormir bien. No sé si les pasó a ustedes también. ¿Les pasó algo así?
1: No,
0: Me
1: no,
0: hacía
1: no,
0: calor
1: no.
0: frío, me hacía calor frío. Bueno, varias personas me venían contando que hace varios días que no están pudiendo dormir bien. ¿Será la luna? ¿Eh? Que hubo luna llena, que después hubo eclipse. No sé, está medio raro el clima. Veremos qué pasa. Hoy va a seguir subiendo la temperatura, aparentemente mañana también, y quizás ya para jueves, viernes, fin de semana baja un poquito para lo que es el invierno, porque todavía estamos en invierno, por más que faltan 20 días ya para la primavera. Bueno, Pato, ¿cómo se puede comunicar con nosotros?
1: 351-220-6919.
0: Bueno, y vamos a arrancar todos los días con una frase y dice: si te cansas, aprende a descansar, no a rendirte. Eso es muy cierto, porque muchas veces decimos: che, estoy cansado, me cansé, me harté, ya está. Y por ahí no era el momento, no era el momento de tomar una decisión drástica. Si te cansás, aprende a descansar, pero no a rendirte.

0: 6:20 de la mañana, seguimos en Despierta Córdoba. La canción de recién, ¿quién la cantaba? ¿Era Adele? Me parecía que era Adele. ¿Parecía como la canción del Agente 007? Claro, es
1: de la película.
0: Es de la película, claro.
1: Es el soundtrack.
0: Exactamente, me parecía. Y pegaba justo con el Agente 007. Bueno, hermoso tema de Adele. Y ahora sí, vamos a recordar. Pato, primero el dato del tiempo, así vamos con la tapa de Despierta Córdoba.
1: Y el tiempo se mantiene, en 10 grados 4 décimas, a esta hora está despejado completamente, recordemos que la máxima va a ser de 22 grados y no tenemos lluvias para el día de hoy.
0: Bueno, comenzamos con los títulos de hoy y uno tiene que ver con algo que ocurrió ayer a cerca del media mañana, cuando, y después sobre todo estalló a la tarde-noche, cuando se accedió a un audio que fue incorporado a la investigación por los casos de grooming y abuso sexual de Villa María de Río Seco. La Fiscalía atribuye la grabación a José Villarreal, ex asesor de Ramón Cañito Flores, que recordemos que era legislador y renunció, y uno de los principales imputados en esta causa, Villarreal. El material dataría de 2023, cuando Flores todavía era intendente de esa localidad del norte cordobés. En la conversación, Villarreal utiliza expresiones denigrantes y parece aludir a presuntos intercambios realizados durante la campaña electoral. Lo escuché al audio, no lo vamos a poner porque es bastante desagradable, pero sí les voy a contar algunas frases. Si usted supiera, dijo, lo que me ha traído esta campaña, como dijo, terneritas, se escucha en el primer tramo del audio. Luego, la voz atribuida a Villarreal expresa, no hermano, esas carnes no. Hay que estar muy cagado de hambre para comer esa carne, muy cagado de hambre, sin desmerecer a nadie. Y en otro fragmento menciona una supuesta entrega de distintos elementos. Pero ahora, comer carne, carne tierna, cambias por puertas, chapas, por bolsones, ¿eh? Finalmente hace referencia al inminente cambio de autoridades municipales. Claro, hay que aprovechar ahora, ya cuando nos mandan a barrer, ya se nos acaba. Así que esto de comer terneritas es una situación que está investigando la justicia y si tiene que ver con esta situación de grooming y de abuso sexual a menores de edad. La fiscal de Anfunes, Analía Cepede, agravó el viernes, recordemos, la imputación contra Villarreal. De acuerdo con la hipótesis judicial, el ex asesor habría abusado en reiteradas oportunidades de 3 de las 4 adolescentes identificadas como víctimas. Los ataques habrían ocurrido en una construcción precaria que Villarreal utilizaba dentro de un campo perteneciente a Flores. La causa se reúne a 16 imputados por distintos hechos de grooming y abuso sexual contra menores de edad. Ayer, el legislador Agustín Espachese, del Partido Libertario, decía acá en Despierta Córdoba que, lejos de enojarse Flores, diciendo los que me acusan tienen que ir a la justicia, ayer dijo el legislador, el que tiene que ir a la justicia es él, no nosotros presentar pruebas. Él tiene que ir a justicia a dar la cara y además pedir disculpas por lo que hizo. Bueno, esto entonces, así está el tema de caliente en la unicameral y también en esa localidad de Córdoba. Y con este audio, muchísimo, muchísimo repudio. Esta campaña me trajo terneritas, un audio que se le atribuye al ex asesor de Cañito Flores. Y cada vez sigue creciendo más este tremendo escándalo. Por otro lado, hablamos ahora de, lamentablemente, un hecho que ocurrió a un jubilado, Pato.
1: Sí, un joven que acompañó a su abuelo a retirar un dinero denunció que un conductor de Uber le robó toda esta suma de dinero de la jubilación a su abuelo, que había cobrado luego de llevarlos el Uber desde el centro de la ciudad de Córdoba hasta Villa Revol. Misael Bárzola relató que acompañó a su abuelo a cobrar la jubilación debido a las dificultades, ¿no?, que tiene el hombre para caminar. Solicitaron el viaje por la aplicación para regresar a su domicilio. Al llegar, Misael descendió primero para ayudar a su abuelo a bajar del vehículo. En ese momento, según su relato, el conductor habría aprovechado la situación para tomar la mochila que contenía el dinero y escapar. Así que bueno, todo está siendo investigado por algunas cámaras de seguridad que muestran justamente el hecho. En la mochila había 1.670.000 pesos, lo que cobró este jubilado, este pobre jubilado, que luego fue robado por el conductor de Uber.
0: Bueno, qué lástima. Por eso siempre se pide que a las aplicaciones, inclusive también a las que no son aplicaciones, porque ha habido lamentablemente en alguna oportunidad algún taxista o algún remisero que robó, que siempre se vea los antecedentes de las personas que trabajan. No solo en la legislatura hay algunos vivos, sino también en muchas partes en la sociedad, lamentablemente, ¿no? O sea, hemos hablado de médicos que han robado, que han mentido con papeles, bomberos dando habilitaciones truchas, ahora vamos a hablar después de policías de la justicia federal también. Bueno, hay que estar atentos a los antecedentes de las personas y también los que cumplen un servicio público aún más todavía. Cambiamos de tema, Ley Agostina, ¿qué es esto? Es un proyecto que impulsarán en Córdoba para prevenir y detectar situaciones de riesgo en menores. Esta iniciativa fue anticipada en redes sociales por Fernanda Alanís, abogada del padre de Agostina Vega. Bajo el nombre Ley de Agostina, la iniciativa propone crear un sistema integral de prevención, de alerta temprana, detección, intervención y protección de niños, niñas y adolescentes ante diferentes situaciones de riesgo. ¿Qué dice la abogada? Hay que actuar antes de que el daño sea irreversible. Esa es una de las premisas centrales del proyecto, que apunta a articular organismos estatales y establecer mecanismos para detectar señales de vulnerabilidad y garantizar una intervención temprana. Esta presentación está prevista para el día de hoy, lunes 1 de septiembre, a las 11:30 en la legislatura de Córdoba, y lo dio a conocer, decíamos, la abogada Alanís a través de las redes sociales para acompañar a Gabriel Vega durante la presentación de esta iniciativa. Veremos qué pasa con esto. Mientras tanto, recordemos que hay una línea de atención gratuita las 24 horas, Pato.
1: Así es, la línea 144, digo. Muy bien. Atención, contención y asesoramiento.
0: Exactamente. Bueno, veremos qué pasa entonces con este tema. Por otra parte, también hablábamos de aquellos que hacen bien las cosas y los que hacen mal las cosas. Y ahora, policías federales en la mira.
1: Mira, hablábamos recién de un Uber, ¿no? Que robaba, bueno, se piden antecedentes siempre, algunas aplicaciones. Bueno, ahora habría que ver el tema de los antecedentes de los policías también, ¿no? Porque dos policías federales están detenidos por un falso allanamiento. Dos agentes de la Policía Federal Argentina fueron detenidos en las últimas horas en la ciudad de Córdoba en el marco de una investigación por un robo de más de 30 millones de pesos cometidos durante un falso allanamiento. Los hechos sucedieron en una casa de barrio Pueyrredón el pasado sábado. Según la investigación, todo comenzó cuando una Toyota Hilux, identificada con símbolos oficiales de la Policía Federal Argentina, llegó a la vivienda de las víctimas. Desde la pickup descendieron cuatro sospechosos, de los cuales tres vestían uniforme y tenían rostro cubierto con pasamontaña. El grupo aseguró que se trataba de un allanamiento. Bueno, los dueños de la casa los dejaron ingresar y según declararon los afectados, estos falsos agentes se apoderaron de más de 30 millones de pesos, joyas y otros elementos que están bajo la investigación ahora.
0: Allanamientos truchos, allanamientos mentirosos. En cambio, esta es la otra cara. Cayó una red importante de drogas. Una investigación iniciada por llamadas de vecinos permitió desarticular 10 puntos de venta en los barrios Ampliación Cabildo y Villa Libertador. El operativo policial incluyó 13 allanamientos coordinados y culminó con la detención de 24 personas que comercializaban cocaína, marihuana, psicofármacos en el sector. 24 detenidos y 14 millones de pesos incautados, armas y un montón de elementos que utilizaban para cometer este delito. Por otra parte, se lo anticipábamos ayer y lo vamos a ampliar después de las 7 de la mañana con un funcionario importante del gobierno de Córdoba. Lanzan 6 cuotas sin interés en supermercados y farmacias. Lo hizo ayer el gobernador Martín Yallora y advirtió que han destruido 394.000 empleos. El gobernador presentó el programa Córdoba Impulsa ante la caída de la actividad económica y deslizó críticas al rumbo económico del gobierno nacional y planteó que hay una aceleración en el cierre de las empresas. Además, el Banco de Córdoba lanzará una línea de crédito para capital para trabajo a 36 meses. Así que bueno, después de las 7 de la mañana, un funcionario del gobierno de Córdoba nos va a explicar de qué se trata este plan Córdoba Impulsa. Por otra parte, se conoció ayer la declaración jurada del presidente Javier Milei.
1: Así es, Milei presentó su declaración jurada. El presidente informó bienes por 295 2.2 millones de pesos al cierre del 2025, un 43% más que un año antes. Por su parte, el patrimonio de Karina Milei se triplicó en el mismo periodo y llegó a 35,3 millones de pesos, impulsados por la reevaluación de su departamento.
0: Claro, muchas propiedades que están en dólares, le ha pasado a medio mundo, con las devaluaciones que hubo del 40%, apenas asumió Milei, y lo que ha subido el dólar valoriza más. De todas maneras, estas declaraciones juradas el día de mañana, como le pasó a Dorni, ojo, ¿sí? Porque después muchas veces, me olvidé de poner tal cosa. Tenía un pendrive con criptomoneda. Bueno, fíjense en las declaraciones juradas que hacen y después hay que seguir controlándolas. Por otro lado, y lo digo no solo para Javier Milei y su hermana, lo digo para todos los políticos a nivel nacional, provincial, municipal, etcétera, etcétera, ¿no? Y del pueblito más chiquito. A 4 años del atentado a Cristina Kirchner, casación debe definir si aplica la agravante de femicidio. La Sala 2 analizará el planteo de la UEF para determinar si el intento de asesinato de la ex vicepresidenta debe ser considerado una forma de violencia de género y si corresponde revisar las penas. Han pedido esta agravante a 4 años del atentado de Cristina Kirchner. Habrá que ver si este recurso de queja que presentó la Unidad Fiscal Especializada de Violencia contra las Mujeres, a cargo de Mariela La Boceta, dan lugar o no le dan lugar, ¿sí? Por ahora, el apodo de Los Copitos, la banda que está implicada en este hecho, es la que aparentemente es la única que está involucrada por ahora en el atentado contra Cristina Fernández Kirchner, por más que desde el entorno de Cristina Kirchner o la gente más allegada dicen que hay que mirar para más arriba. De todos ellos llegaron a juicio oral, recordemos, Fernando Sabac Montiel, Brenda Elizabeth Uliarte, quien fue identificado como su jefe en el emprendimiento, y Nicolás Carrizo, que formaban esta supuesta banda de Los Copitos. Así que veremos qué pasa. Para Brenda Uliarte se dispuso 8 años y 2 meses de prisión por ser partícipe necesario del ataque. Carrizo resultó absuelto, recordemos, mientras que el más implicado, Sabac Montiel, se lo condenó a 10 años de prisión como autor material del intento de homicidio. Veremos entonces si esto tiene lugar o no para ampliar las penas que se aplicaron en ese momento. Bueno, y ayer hubo novedades muy importantes, sobre todo en el deporte, porque fue tendencia Messi, no solo en Argentina, sino también a nivel mundial, porque con una emotiva carta se despidió de la selección argentina, Pato.
1: Sí, ya lo vamos a estar ampliando seguramente con Ricky Vázquez, pero bueno, Messi se despidió, se retiró de la selección argentina, marcando ya una era, siendo una de las figuras claves del seleccionado nacional tras la participación en el Mundial y seguramente tras el golpe de la pérdida de su padre. Messi tomó esta decisión, así que bueno, muchos mensajes en las redes sociales agradeciéndole todo lo que hizo por la bandera argentina. Y en otro orden de cosas, hay que decir que ayer cerró la fecha número 7, claro, y ganó Instituto, quedó puntero en la zona A, un gran partido jugó la Gloria y le ganó a San Lorenzo en Alta Córdoba.
0: Fiesta total ayer en Alta Córdoba, una locura. Instituto que los tiene acostumbrados a los hinchas a los altibajos, bueno, ahora viene por suerte con otra racha muy distinta a años anteriores. Y también se está preparando el operativo porque Boca juega en Córdoba.
1: Juega en Córdoba Boca ante Vélez, así que hoy comienza el retiro de las entradas por parte de los hinchas de Boca. Los de Vélez retirarán en Buenos Aires, la mayoría, y habrá una especie de remanente para el día del partido, el próximo miércoles, un partidazo. Tanto Boca como Vélez necesitan avanzar para seguir con vida en la Copa Argentina, así que bueno, se va a disputar en el Estadio Kempes.
0: ¿Lo vas a ir a ver?
1: Voy a estar en la cancha hoy.
0: ¿Vas a ir?
1: Yo soy hincha de Boca.
0: Claro, por supuesto, pero por ahí, qué sé yo. Uno dice, no, pero si sos hincha vas. Sí. Iba a haber un operativo importante, porque estamos hablando de dos equipos grandes de Buenos Aires, y los operativos de Córdoba son generalmente exitosos en el sentido de que está muy delimitado, ¿viste? Por dónde ingresa cada hinchada, sí. Hasta las rutas están muy bien delimitadas. Así que, bueno, ojalá que sea un partido que sea de una fiesta del fútbol, ¿no? Y que no haya incidentes, no haya problemas. Como verán, tenemos de todo con invitados a partir de las 7 de la mañana y, como siempre, grandes canciones.
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0: 15 minutos nos van separando de las 7 de la mañana en toda la República Argentina. Seguimos acompañándote. Recordá que podés seguirnos por las redes sociales. Ahí están las principales notas que pasan, que transcurren en la semana de Despierta Córdoba. 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
1: Así es. Bueno, ahora momento de la noticia distinta antes de ir al deporte. En medio de las sierras chicas de Córdoba, perdón, sierras grandes de Córdoba, existe un lugar donde el paisaje parece cambiar de continente. Les voy dando datos, chicos. Facundo, presta atención, por favor. Vos también.
0: Estoy atento.
1: Atento, Pato. Bueno, dije, sierras grandes. Bosque. Tiene 800, menos de 800 habitantes, pero recibe a 500.000 turistas al año. Miren qué barbaridad, explota. ¿Qué lugar es? A ver, jugate.
0: Villa General del Grano.
1: Villa General del Grano. ¿Vos? ¿También? Bueno, la Cumbrecita.
0: Bueno,
1: sale. Es más chiquita.
0: Pegó en el palo.
1: Casi, ¿eh? Menos de 800 habitantes tiene. Es hermosa la Cumbrecita. Menos de 800 habitantes y recibe a 500.000 turistas al año. Impresionante. Sí, es una invasión, ¿eh? En otoño, en invierno, en primavera, porque en invierno cae nieve muchas veces. Bueno, tiene bosques de coníferas, construcciones de madera y piedra, techos a dos aguas, arroyos y senderos serranos, y forman parte de una postal que recuerda a una pequeña aldea europea. Ni les cuento cuando cae nieve, chicos. ¿Han ido alguna vez con nieve?
0: No.
1: Yo fui una vez con nieve y parecía que estabas realmente en Suiza, en otro lugar. Se trata de la Cumbrecita, entonces uno de los destinos más singulares del Valle de Calamuchita. Su particular arquitectura, el entorno natural, la característica poco habitual en Argentina, donde hay una calle que no pueden ir vehículos, salvo los que están con algún tipo de hospedaje. Es la identidad de la Cumbrecita, que está estrechamente vinculada con la inmigración centroeuropea. Su desarrollo comenzó durante la década de 1930, cuando la familia Kapkowski y otros inmigrantes provenientes de Europa Central comenzaron a instalarse en la zona. No había nada, absolutamente nada. Cuando llegaron, buscaron nuevas formas de construir. También agregaron especies de árboles y modificaron el paisaje. Agregaron coníferas. Obviamente muchos criticaron después con el tiempo esto, porque esta intervención hizo que no tenga los árboles típicos de la zona, y al haber muchos pinares, cuando hay incendios se complica. Hoy los techos inclinados, las fachadas de madera y los materiales naturales se mezclan con las montañas y los bosques. En 1996 el casco urbano mantiene una restricción permanente para la circulación, decíamos, de vehículos particulares desde aquella época, 1996, y quienes llegan en auto deben dejarlo en una playa de estacionamiento ubicada en el acceso y continuar el recorrido a pie. Así que esta pequeña localidad recibe a miles de visitantes. Tiene 748 habitantes permanentes, según el censo 2022, y recibe más de 500.000 turistas entonces al año. Bueno, un dato curioso, entonces, por la cantidad de habitantes que tiene y la cantidad de turistas que recibe. Así que, bueno, y generalmente les digo, porque es chiquita también, ¿no? Obviamente, pero tiene generalmente casi el 90% o más de ocupación constante. Atmósfera que remite a una aldea europea en las sierras de Córdoba. Pato, hablamos de deportes, ahora sí.
0: Vamos a meternos en el mundo deportivo junto a nuestro compañero Ricky Vázquez, que nos va a traer más detalles de lo que fue la gran victoria de Instituto en el día de ayer en Alta Córdoba, ganándole 1-0 a San Lorenzo y trepándose a la punta del torneo de la zona A de la primera división. Así que todos los detalles nos los trae Ricky Vázquez.
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4: ¡Qué triunfazo el de anoche de Instituto Atlético Central Córdoba! Sí, claro, si ahora a la mañana te levantás y decís, ¿qué es ese olor a perfume? Sí, no es el de nadie porque no te cruzaste a nadie, quizás a esta hora todavía, sino que nos referimos al perfumado Instituto Atlético Central Córdoba, que consiguió sumar otra vez de a tres, después de lo que había sido por el torneo local, empate, después de haber perdido en la Copa Argentina ante Platense. Ahora en el campeonato volvió a la victoria y volvió a conseguir la posición número uno en el grupo tras el triunfo de anoche ante San Lorenzo. Un partido de ida y vuelta tremendo. Los últimos 10 minutos de anoche realmente fueron inexplicables. Para bien y para mal, porque pudo terminar con goles de Instituto para ampliar la ventaja que lo merecía, porque sobre el final las pelotas que se hasta en contra del propio Instituto podrían haber significado el empate de San Lorenzo. Por suerte, entre el debe y el haber quedó solo un gol de diferencia para el Instituto Atlético Central Córdoba, que de esta manera recupera la punta. Párrafo aparte para el golazo, absoluto golazo de Giuliano Cerato. Una jugada que arrancó con un centro pasado del propio Cerato, que no terminó de despejar bien el arquero, que luego de dos rebotes le terminó quedando a Gallardo, volvió a meter de cucharita el centro pasado. Lo que nadie creo imaginó, ni siquiera los propios jugadores y el arquero de San Lorenzo, es que Cerato la iba a enganchar de aire, de una, de volea, de esos goles que no te los olvidas nunca más. Ni descontemos el hecho de la posición de Cerato, que al ser lateral derecho no es un jugador que tenga tantas posiciones, tantas posibilidades de gol. Bueno, hizo un gol realmente fenomenal, fue la gran figura de la cancha. Instituto recuperó, decíamos, la punta que le había quitado parcialmente después de un gran triunfo en Avellaneda, Gimnasia de Mendoza. Ahora la gloria manda en su zona con 16, 15 para Gimnasia Mendoza, 14 Defensa y Justicia, 13 para Vélez, 11 para Newell's Old Boys de Rosario, Unión tiene 10, 10 Independiente, Talleres está último en esta zona con 5 puntos, justo arriba de Talleres con 7 quedó San Lorenzo después de la derrota, con lo cual no es tan negativo en ese aspecto que San Lorenzo no haya ganado, porque Talleres sigue estando a una victoria de dejar varias posiciones en el fondo de la tabla. Triunfo de la gloria, Giuliano Cerato, el goleador y figura de la noche, analizaba lo que fue el 1-0 en Alta Córdoba.
5: Ah, bueno, feliz por el grupo. Creo que venimos haciendo, a mi parecer, las cosas muy bien desde que arrancó el año, te diría. Hay veces que los resultados no acompañan, esto es fútbol. Nosotros todos los partidos los jugamos como una final, nos propusimos eso y bueno, a disfrutar ahora.
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0: Trump volvió a presionar a Gran Bretaña. Donald Trump aumentó la presión sobre Reino Unido en medio de sus reclamos para que Londres incremente sus aportes al gasto de defensa de la OTAN. El presidente estadounidense incluso sugirió que podría revisar el respaldo de Washington sobre la soberanía británica sobre las Islas Malvinas, una postura que podría tener implicancias para la Argentina. Caputo se reunió con la titular del FMI. El ministro de Economía, Luis Caputo, mantuvo un encuentro con Kristalina Georgieva, directora gerente del Fondo Monetario Internacional, en el marco de las reuniones del G20. Según informó Caputo, dialogaron sobre la agenda económica argentina y los avances para consolidar la estabilidad y fortalecer el crecimiento. Milei presentó su declaración jurada. El presidente informó bienes, depósitos y dineros por 295 mil millones de pesos al cierre del 2025, un 43% más que al comienzo del año. El aumento se explica principalmente por la revaluación de los bienes que ya tenía y de sus tenencias en dólares. La temperatura en Córdoba actualmente es de 10 grados 4 décimas, humedad 87%, viento del sector sudoeste a 2 kilómetros por hora, cielo despejado. La máxima prevista para este martes, 22 grados.
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7:07 de la mañana de este martes primero de septiembre. Arrancamos el mes nuevo, arrancamos con pilas y muchos arrancan a esta hora. Así que bienvenidos a los que se suman a este horario, prenden el despertador y lo ponen para que a las 7 se active. Se activa también la vida, muchos empiezan a salir de casa para llevar a los chicos al cole, para ir al trabajo. Así que gracias por estar del otro lado y compartir buena música y también noticias con nosotros. Bueno, ayer hubo una intensa caída de granizo en Calamuchita. Estuve viendo imágenes ayer a la tarde, parecía nieve, realmente nieve, pero es más destructiva. No es lo mismo el granizo que la nieve. La nieve van cayendo los copitos, en cambio el granizo, pero la verdad que vi imágenes en distintos lugares de la sierra que parecía nevado, pero era más potente que una caída de nieve, ¿no? De hecho, se veían muchos árboles que recién estaban empezando a salir las hojas nuevas por el comienzo de la primavera, que faltan 20 días, y ya muchas hojas en el piso. Cayeron las hojas al piso, tuvieron que esconder rápidamente y guardar los autos, los vehículos, porque si bien había una alerta, no estaba bien clara en qué zona iba a caer. Es más, se pensaba que iba a ser más el sur de la provincia de Córdoba, y no solamente fue el sur, sino también llegó a Calamuchita, llegó inclusive cerca de Córdoba capital, Altagracia, también cayó bastante piedra. Así que bueno, granizo entonces intenso ayer en distintos sectores de Córdoba y sobre todo en Calamuchita, un manto blanco, pero no era de nieve, era de granizo. Y eso causó sorpresa. Y algo que causó sorpresa en otra localidad del interior fue el domingo, pero se conoció en las últimas horas porque se viralizaron videos, un choque violento en cadena. Pero no fue un choque violento de autos. Fue un choque violento de motos, motociclistas. Cuatro colisionaron dentro del emblemático Globo de la Muerte en el Circo Mundial que está en Colonia Carolla. El incidente se desencadenó durante el número final del espectáculo. Cuando hacían, bueno, ahora sí, el Globo de la Muerte, todo el mundo con los celulares grabando, y en el momento que todo comenzó bien, los acróbatas coordinaban sus trayectorias a alta velocidad, pero un desperfecto en el recorrido provocó la pérdida de control y la caída de los artistas hacia la base de la estructura. Pero a pesar de la espectacularidad del impacto y el pánico inicial entre los asistentes, porque los videos que se han visto en redes, la gente se asustaba, había un grito y demás, el episodio no dejó heridos de gravedad. Y esto tiene que ver con el uso riguroso del

0: equipamiento de protección obligatorio. Cascos, pecheras, guantes, canilleras y trajes especiales. Esto resultó determinante para absorber el golpe y amortiguar las consecuencias de la caída. Igual, fue un sustazo. Fue un susto tremendo, ¿eh? Pero no llegó a mayores gracias a las medidas de seguridad y protección que tenían los motociclistas. Así que, susto en el globo de la muerte, choque en cadena, cuatro motocicletas en el Circo Mundial de Colonia Carolla, pero fue un susto, por suerte, porque tenían todas las medidas de seguridad para amortiguarlo. Bueno, Pato, ¿hay alguna novedad con respecto al tránsito de Córdoba?
1: Sí, salir con precaución de casa en estos momentos. Recordemos que de a poquito se empiezan a cargar las calles de la ciudad de Córdoba con quienes están yendo a hacer algún trámite, con quienes también están saliendo a llevar los chicos al cole. Bueno, lo que son los accesos al centro, zona de Cañada, Costanera, también hay que hablar en lo que es zona norte, tanto recta Martinoli como también zona de Mujer Urbana y Bajada del Cerro. También hay que hablar de calles puntuales, como por ejemplo Santana, va a haber obras ahí en lo que es Avenida Santana, también en Boulevard Bulnes va a haber otras obras. Tenemos que mencionar en la calle pública 8, ahí va a haber en lo que es Barrio Universitario de Horizonte, bueno, ahí también hay unas obras de asfalto, así que bueno, circular con precaución en zona de Barrio Esquiú, en lo que respecta a la calle Catamarca también, circular con precaución en ese tramo, porque hay algunas obras que se están llevando a cabo, también en zona norte, Mariano Larra, en lo que es también en zona de Urca, va a haber algunas obras que van a cortar un poco el tránsito de las calles.
0: Perfecto. Pato, aprovechemos para contarles cómo se pueden comunicar con nosotros.
1: Sí, lo pueden hacer a través del WhatsApp. Me extrañaría que no nos tengan agendado. Me extrañaría porque se lo estamos recordando siempre al 351-220-6919 para que dejes tu mensajito, para que nos cuentes cómo comenzaste este nuevo mes, el mes de la primavera, el mes de la alergia, le digo yo, el mes de septiembre.
0: Así estamos
1: y trae
0: todos
1: también el cambio de tiempo.
0: Tal cual, tal cual. Y con alguna que otra tormenta también por allí y cambio de clima, ¿no? Pero, bueno, bienvenidos a septiembre. Chau, agosto, 31 días fue mucho. Se hizo muy, muy largo, muy, muy largo.
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0: Seguimos en Despierta Córdoba, 7:21 de la mañana. Estamos ya en esta segunda hora de programa. En un rato vamos a hablar de todas las repercusiones que dejó el anuncio de Lionel Messi, que se retira de la selección argentina.
1: Por supuesto, hasta los diarios del mundo, ¿eh? Sí. Algunos con títulos muy emotivos y otros con palos, con algunos que otro palo. Bueno, depende del país y dónde se lo mira, pero la mayoría con mucho respeto. Hablando de lo que comentábamos ayer, finalmente el gobernador Martín Zarzuela presentó Córdoba Impulsa, un programa provincial con nuevas herramientas de financiamiento destinadas a sostener la actividad comercial, según lo que dijeron, facilitar el acceso al crédito y promover el consumo. Esta iniciativa tendrá al Banco de Córdoba como uno de sus principales instrumentos. Además, el gobernador aprovechó para deslizar críticas por el rumbo económico del gobierno nacional y planteó que hay una aceleración en el cierre de las empresas. Dijo, han destruido 394.000 empleos. Bueno, en el marco de la situación económica que atraviesa el país y sobre todo Córdoba, se lanzó entonces este Córdoba Impulsa. Vamos a ampliar esta información de qué se trata, a quiénes abarca, con Fernando Sivila, que es ministro de Producción, Ciencia e Innovación Tecnológica del gobierno de Córdoba. Fernando, buen día. Diego Robledo te saluda.
2: ¿Qué haces, Diego? Buen día. ¿Cómo estás?
1: Bien, muy bien, igualmente. Bueno, Fernando, amplíanos un poquito más de qué se trata este plan.
2: Bueno, Diego, mira, hacías un buen resumen ahí en tu introducción. Ante esta situación compleja que está atravesando la macroeconomía, que impacta, por supuesto, de lleno en el sector del comercio y los servicios, nosotros venimos trabajando con la Cámara de Comercio de Córdoba y con la Federación Comercial desde hace un tiempo, pensando en distintas iniciativas, como le decimos nosotros, iniciativas de desarrollo productivo, donde tiene siempre al crédito como un anclaje muy importante. Y en ese sentido, uno de los grandes temas que te plantea siempre el sector comercial y de servicio es la necesidad de tener mercado. Esta caída de venta que se viene dando tan pronunciada, que impacta, por supuesto, después en el nivel de actividad, implica de que hay que pensar en las herramientas que tiene un gobierno subnacional como es la provincia de Córdoba, algunas opciones. Y en ese marco hemos lanzado este programa Córdoba Impulsa, que tiene principalmente dos líneas. Por un lado, el financiamiento al consumo, que te diría creo que es lo más importante, que estamos saliendo con dos rubros iniciales, el sector de los supermercados y el sector de las farmacias, con 6 cuotas sin interés a través de la tarjeta cordobesa, que luego iremos en los próximos días ampliando a otros sectores con otro tipo de tasas también más agresivas o con mejor cantidad de plazo de tasa, y después una línea de capital de trabajo que tiene como objetivo paliar un poco también la necesidad, o acompañar, mejor dicho, la necesidad de las empresas para, de nuevo, acompañar en el pago de algún sueldo, la compra de alguna materia prima o eventualmente alguna necesidad que la empresa tenga, a una tasa relativamente más baja, más baja de la que existe hoy en el mercado, porque tanto el banco como la provincia hace un esfuerzo de baja de tasa que queda en el 33% a 36 meses de plazo. Entonces, son dos medidas que en el marco de lo que un gobierno subnacional, como es la provincia de Córdoba, puede llevar adelante, nos parece que es bien interesante, que ha sido, por supuesto, co-construido con la Federación y con la Cámara de Comercio, y que tenemos expectativa de que pueda ayudar a dinamizar un poco el consumo en la provincia de Córdoba.
1: Ayer vi que lo presentaron, Fernando, estaban todos los integrantes que mencionás también respaldando, y te pregunto si se han tenido algún tipo de repercusión después de este anuncio.
2: Mira, bueno, la verdad que la repercusión es muy buena en términos de la expectativa que el anuncio genera. Insisto que esto siempre es importante también plantearlo. Esto lo hemos armado con la Cámara de Comercio y con la Federación Comercial. Ellos fueron los que nos plantearon que estaría o sería importante que la provincia avanzara en una medida como esta. Con lo cual, creo que eso siempre es muy importante. Esto que nos pide el gobernador Sallor, estar articulando permanentemente con el sector privado, tiene ese objetivo de entender que cuando uno lanza alguna medida está alineada con las expectativas que el sector tiene. Por supuesto que ahora tenemos que instrumentar que esto, a partir del día de la fecha, empezará a estar activo en los distintos comercios. Ahí nosotros estamos llegando a unas ciento y pico de bocas en los supermercados, que seguramente se irán adhiriendo nuevos, y unas 215 farmacias que luego también seguiremos adhiriendo. Y me parece también que a medida que vayamos sumando otros sectores, va a tener un impacto importante en la provincia de Córdoba.
1: Estaba viendo que ayer Zarzuela aseguró que observó en TikTok el caso de un comerciante que cerraba su negocio y lo utilizó como ejemplo para referirse al déficit que enfrentan pymes. Dijo, de noviembre a mayo cerraron 29.600 pymes formales. Es un número tremendamente grande, agregó, pero peor aún es que en los últimos 12 meses cerraron 15.000 de esas 30.000. Hay una aceleración en el impacto en el cierre de las empresas. Muchos también se han quejado, y te lo comento también, Fernando, cuando ya hace bastante tiempo hemos hablado con distintos sectores de estos temas, también por los impuestos, por los servicios, que han subido también bastante. ¿Con respecto a eso les dicen algo?
2: Mira, un poco los datos que vos estás planteando son así, son datos duros. Hay una aceleración porque de esos 30.000 empresas que han cerrado, se han acelerado porque el último tiempo fueron 15.000 de las 30, con lo cual hay una aceleración. Es cierto, digamos, que la situación, como siempre decimos, macroeconómica ordenada es importante, pero esto tiene que ser complementada con políticas de desarrollo productivo, que es lo que hacen en general los distintos países del mundo, y es lo que estamos tratando de hacer acá en la provincia. La provincia también ha hecho una baja impositiva importante a comienzo del año pasado, lo que pasa también que el nivel de actividad ha caído y la economía crece menos de lo que preveíamos, y bueno, claro que en esa situación todo parece que es insuficiente. Lo que sí es importante acá es entender de que, bueno, cada estamento del Estado tiene un rol que jugar, y es muy importante que entendamos cuál es el partido o el rol que puede jugar la provincia, que, como siempre digo, en materia de política de desarrollo productivo, nosotros podemos ayudar, digamos, en todo lo que es las políticas de territorio, con las obras de infraestructura, con el fomento de los parques industriales, con el fomento de la política de clusterización, pero también avanzar con este tipo de medidas como el acceso al crédito y algunas otras que vamos a seguir avanzando, que tiendan a ayudar a las empresas. Está claro que siempre tenemos una agenda de diálogo con el sector privado, con el sector del comercio y los servicios, e iremos buscando distintas medidas que estén al alcance del gobierno provincial para ayudar siempre a los sectores que invierten y generan empleo, que de eso se trata.
1: Bien, quedó claro entonces cuál es el objetivo del programa Córdoba Impulsa. Vos dijiste que después se puede ir ampliando a más rubros, así que bueno, estaremos atentos para ir informándole a la gente. Fernando, muchas gracias, y como ministro de Producción, Ciencia e Innovación Tecnológica, te digo que después, ahora estamos hablando de este tema, ¿no? Pero en algún momento te voy a invitar a TV 4.0, el programa de tecnología de Canal 12, para que hablemos de cómo estamos en tecnología en Córdoba, ¿te parece?
2: Pero me parece espectacular. Mira, ayer tuvimos también, luego de estos anuncios, una reunión con todos los rectores de las universidades. Estamos haciendo un trabajo muy interesante a través de la Secretaría de Ciencia y Tecnología, de manera articulada, de nuevo, con el sector universitario, ¿cierto?, científico-tecnológico, para trabajar principalmente la transferencia tecnológica, que en definitiva es lo que necesitamos para impulsar la competitividad del sector empresario, el sector industrial. Así que va a ser un placer estar ahí en el piso con vos charlando un poquito de estos temas.
1: Bueno, Fernando, muchas gracias, muy amable. Gracias por tu tiempo.
2: Un fuerte abrazo. Gracias. Chau, chau.
1: Gracias. Fernando Sivila, ministro de Producción, Ciencia e Innovación Tecnológica, entonces, ampliando la información sobre este tema que presentó el gobernador ayer, el programa Córdoba Impulsa. Lanzan 6 cuotas sin interés en supermercados y farmacias. Dijo que después lo van a agregar a otros lugares más, y también a créditos para empresas y pymes.
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1: ...7:33 de la mañana, momento de meternos nuevamente en el mundo deportivo y lo que fue el anuncio de Lionel Messi que deja la selección argentina tras varios años jugando al frente de la selección mayor, siendo el 10, el capitán referente del equipo, habiendo ganado Juego Olímpico, habiendo ganado dos Copa Américas, un Mundial, una finalísima. Lionel Messi dio un paso al costado. Ricky Vázquez nos trae más detalles de este anuncio.
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4: El día después todavía nos cuesta entender cómo es que la selección argentina tiene un presente desde hoy ya sin Lionel Messi. Porque el 10 nos madrugó, a pesar de que fue al mediodía, con un anuncio que no imaginábamos en este contexto. Si no lo había dicho después de la final, si no lo había dicho después del Mundial incluso, ¿por qué imaginamos que por ahí Messi se arrepentía con la posibilidad de poder jugar un tiempo más en la selección? Alguno que otro se ilusionó y dijo, son dos añitos más, total Messi es eterno. Y lo va a hacer absolutamente por todo lo que nos ha dado en 20 años, 11 meses y 2 días. Pero algo que ya había anticipado en la carta del día que, en este caso, había despedido a su papá, diciendo que no sabía cuánto tiempo más porque iba a ser difícil jugar a la pelota. En definitiva, Messi no volverá a jugar en la selección argentina ya sin su papá, porque a pesar de que la estaba pasando muy mal, su papá todavía lo acompañaba en la final ante España. Por eso, el camino en la selección lo habrá recorrido junto a su papá. En el mientras tanto, miles de formas de agradecimiento absolutamente de cada uno de los aproximadamente ya 50 millones de argentinos que somos en este país y por todas partes del planeta Tierra, pero con esa sensación de vacío absoluto. El mismo vacío que él manifestó en su carta de despedida, que ya no tenía más para darle a la selección porque se había dejado absolutamente todo. En el mientras tanto, tratar de despegarse, de analizar esos 20 años, casi 21, porque decíamos 20, 11 y 2 días, 20, 11 meses y 2 días. Y en ese tiempo, un Messi muy joven, que le costó muchísimo adaptarse a la selección argentina, que no se vivieron momentos confortables, que tuvo dos presidentes de la Asociación del Fútbol Argentino hasta Brasil 2014, Julio Humberto Grondona, donde Argentina en ese momento perdió la final ante Alemania, ya después para el próximo Mundial, con Chiqui Tapia en Rusia 2018, en el arranque, después de una transición, porque en el medio estuvo el 38-38, la presidencia de Segura y tantas otras cuestiones para tratar de entender también dirigencialmente en qué lugar impactó a Lionel Messi, porque también jugó en la selección argentina cuando se lo disputaba por España, porque se inventó un partido con Paraguay en el sub-20, un amistoso que le significó la chance después de consolidarlo como jugador de la selección argentina en aquellas cuestiones que tenía en su momento Julio Humberto Grondona, de ser pícaro y poder asegurárselo por entonces a Messi. Después hubo varios procesos, entrenadores, circunstancias, muchas, pero muchas finales perdidas que lo obligaron a renunciar en 2016 en ese bendito MetLife, el estadio de New Jersey, al cual claramente trataremos de no volver, salvo que la exigencia de los torneos haga que se juegue en ese estadio, pero un estadio definitivamente esquivo para Argentina, porque cuando perdió la final de Brasil 2014 ante Alemania, nadie imaginaría que en 2021 levantaría la Copa América después de 28 años Argentina, en esa final de una Copa América que se debió jugar en Argentina, que se jugó en Brasil, que lo tuvo Brasil como rival, con Neymar, bueno, en fin. Nos ponemos a analizar una infinita carrera de Messi en estos 20 años que nos ha atravesado absolutamente a todos, que nos ha hecho llorar como pocas veces, sobre todo en el último tiempo, en cada uno de los partidos de este Mundial y anteriormente en Qatar, en la lesión que sufrió en la final de la Copa América 2024 y cómo lloraba en el banco de suplentes. Bueno, ¿qué más decir? ¿Qué más recordar? Qué difícil se hace tratar de despedir a Messi. Así las cosas, la vida continuará. Y seguramente estaremos atentos a ver qué más nos regala. El que tenga la chance, ojalá pueda verlo. Ahora, ya a esta altura, en el Inter de Miami. Salvo que tenga algo guardado y nos quiera sorprender a todos, que claramente no será la selección. Pero siempre el 10, alguna magia y algún enganche puede generar para darnos otro golazo.
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0: 10 minutos nos separan de las 8 de la mañana. Diego, te cuento un título. OITA declaró el estado de alerta. El gremio denunció la falta de ofertas salariales por parte del sector empresario y convocó a un plenario general de delegados para este miércoles. Además, piden la intervención del gobierno provincial.
1: Bueno, hay que estar atentos a ese tema. Y también, desde otra entidad de la mesa de enlace, el CRA, están cuestionando a los ruralistas un proyecto que busca incorporar la figura del ecocidio al Código Penal. Alertaron que la iniciativa que se debate en el Senado atenta contra la seguridad jurídica y podría frenar inversiones en el sector y en la industria. Ecocidio, ¿a qué se refieren? Bueno, el proyecto introduce al Código Penal términos como daño ambiental irreversible o afectación multiecosistémica. Muchas veces se ha hablado, ¿no?, de el avance de la soja o el avance del campo por sobre los bosques nativos, por sobre el territorio. Bueno, ahora están intentando entonces introducir ecocidio al Código Penal. Hablamos de este y otros temas con Joaquín Aguirre, lo presentamos.
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1: Joaquín Aguirre, periodista especializado en temas de política internacional y también relacionados con el campo. ¿Cómo estás, Jesús? Buen martes.
4: ¿Qué tal, Diego y equipo? ¿Cómo andan? Buen martes para todos ustedes. Bueno, en principio sí, hay que decir que este planteo que hace gente de Confederaciones Rurales Argentinas ante, bueno, este presunto proyecto tiene que ver con que hay distintas realidades en las provincias, ¿no? Entonces, claro, tal vez dicen, es como una suerte de ley penal en blanco, es decir, al haber tanta disparidad de realidades, en algún lugar puede ser que realmente de manera factible haya algún daño ambiental y en otros no, ¿no? Eso me parece que si no hay un estudio profundo de expertos habilitados en la materia, va a ser muy difícil que esto avance o que tenga la cordura que debería tener, ¿no? Mientras tanto, forma parte un poco del juego, porque de alguna manera la dirigencia política siempre lo dice, ¿no? A veces quienes están más ligados a los ambientalistas por ahí tratan de, con distintos planteos o distintas quejas al aire o de manera pública, bueno, tratan de hacerse ver y llevar agua para su molino cuando a veces no hay un estudio de fondo.
1: Claro.
4: Y ser bien el caso, ¿no? Pero suele pasar, e incluso a mí me lo han dicho muchos dirigentes políticos que están ligados al campo, a la ruralidad, de que hay mucho temor muchas veces a los ambientalistas, ¿no? Cuando se quiere trazar una nueva ruta, cuando se quiere alentar la producción en algunos sectores, bueno, si ponen el grito en el cielo los ambientalistas, bueno, siempre hay reparos, ¿no? Es como que, pese a que son una minoría, o suelen ser una minoría, bueno, a veces logran frenar algunos proyectos que pueden llegar a ser de importancia a la hora de pensar en la producción, ¿no? Y por eso hago hincapié en que si, bueno, puede llegar a quedar en solamente una idea y en una queja que esté en el aire, claro, solamente. Pero digo, quiero referirme puntualmente a lo que está sucediendo con el petróleo, que volvió a subir, a superar los $90 por barril, sí, habida cuenta de la tensión que sigue habiendo en Medio Oriente con un Estados Unidos y un Irán que todavía no acercan en Argentina. Uno puede pensar fundamentalmente en la nafta, que uno tenía cierto horizonte de previsibilidad, pero bueno, no está subiendo, eso es un dato muy, muy importante, pero hay otro factor allí que me gustaría conversar, que tiene que ver con los biocombustibles. Esta semana, puntualmente jueves, vamos a ver si se avanza en lo que es el proyecto para definitivamente acercar el corte de bioetanol a valores que sean más racionales,
1: perdón. Claro, hay varias cámaras que están pidiendo una nueva ley de biocombustibles. Es más, escribieron con el título "Saquemos a Messi a la cancha". Bueno, Messi ya no está, pero con ese título aceiteras y productores, sí, de biodiesel piden una nueva ley de biocombustibles.
4: Claro, es ese caso, lo que piden entidades como Carbio es pensar en que las grandes exportadoras, las grandes productoras de aceite de soja, en este caso, que son las empresas muy, muy grandes, compitan en el mercado que ahora está dominado por las pymes. Estamos hablando del biodiesel, componentes de soja, no el bioetanol, donde Córdoba tiene su participación muy importante, al igual que Santa Fe, con el maíz y otras provincias lo tienen con la caña de azúcar, como puede ser Jujuy, Salta o Tucumán. Lo concreto es que llevarlo hasta el 15% en el caso del bioetanol no solamente va a alentar una producción más importante de maíz, en este caso en una provincia como Córdoba o puede ser como Santa Fe, sino que también va a colaborar con la sustentabilidad. Se habla de regulaciones prácticamente o de que tome medidas el gobierno. En su momento Milei liberó los valores, porque es un mercado muy regulado, ¿no? A pesar de que sí, pensamos en este gobierno libertario. En Brasil, por ejemplo, el corte de bioetanol llegaste a casi el 30%, y eso ha alentado también una producción de maíz mucho más importante, ¿no? Entonces, pensando no solamente en lo medioambiental, sino en lo productivo, bueno, puede llegar a ser algo realmente interesante. Y hay un informe de LUSDA, que es el Departamento de Agricultura de Estados Unidos, que proyecta que las plantas de nuestro país de bioetanol van a consumir casi 2 millones de toneladas de maíz. Es un aumento importante con respecto a los años anteriores, de casi el 10%. Y esto también vuelvo a pensar en la producción, ¿no? Justamente Córdoba de algunos meses va a tener el Congreso Internacional de Maíz, donde se va a tocar este tema y otros más. Y bueno, la importancia que tiene este cultivo para una provincia como Córdoba, en un contexto donde la chicharrita también ha encendido las alarmas, ¿no? Y las alartas para a partir de la fecha de siembra, ¿no? Que es más cerca del verano. Y relacionado con esto, no puntualmente con el biodiesel ni el bioetanol, ustedes saben que mientras cayeron los patentamientos en el mercado automotor de nuestro país, casi un 20%,

0: En julio aumentaron los autos eléctricos, ¿no? Fíjense el cambio de la matriz que está habiendo, o al menos en cuanto al consumo, ¿no? Aumentaron muchísimo los autos eléctricos, realmente más de un 150% en algunos casos.
1: Sí, por eso están pidiendo
0: No, no
1: más
0: son
1: puntos
0: obviamente.
1: de carga. Me están pidiendo más puntos de carga.
0: Exactamente.
1: Sí.
0: Sí, por eso digo, en cuanto al consumidor, en cuanto al ciudadano, también hay que pensar que hay un cambio de conciencia en ese sentido.
1: Sí.
0: Y bueno, si bien las naftas por el momento se están manteniendo, lo de los biocombustibles es algo que también va a permitir que las naftas no suban tanto, porque va a haber una mayor competencia en el mercado.
1: Claro.
0: Directamente en Brasil hay autos que son flex, es decir, que pueden cargar tanto alcohol como nafta en el mismo tanque. Y a partir de allí pueden ir a una estación y ver el precio, si les conviene cargar bioetanol o nafta convencional.
1: Seguro.
0: Entonces, bueno, fíjense la importancia que puede tener a nivel de competencia, a nivel de precios. Todo en un beneficio, uno entiende que para los ciudadanos, ¿no? En definitiva, y también en el medio ambiente, porque estamos hablando de sustentabilidad.
1: Por último, hablando de alerta, hay alerta en la región núcleo porque prevén un 90% más de lluvias en el pico del Niño, ¿no? Está habiendo mucha preocupación con esto y reuniones a raíz de esto.
0: Bueno, realmente a partir de definitiva lo que es el Niño, el año Niño que estamos teniendo, que incluye lluvias muy abundantes, temperaturas muy altas, hay cierta cautela, ha habido obviamente inundaciones en el río Uruguay en años anteriores, en décadas anteriores, y ha sido. Vamos a ver qué sucede. Ya en Córdoba ayer tuvimos un pequeño adelanto con una fuerte lluvia, ¿no?
1: Sí.
0: Y granizo en algunos sectores como Calamuchita. Bueno, el campo lo recibe con buena expectativa y también con cierta cautela, ¿no? Pensar en lo climático, porque ya los perfiles, según lo que dicen los expertos, ya tienen humedad importante como para pensar en la futura siembra. Pero bueno, siempre el agua es bienvenida, ¿no? Y siempre es mejor que sobre y no que falte. Aunque bueno, siempre si las obras de infraestructura no están como deben estar en óptimas condiciones, bueno, a veces inundaciones van a llegar indefectiblemente en un país
1: Claro.
0: como Argentina y en realidad en todo el mundo, ¿no?
1: No,
0: Está
1: está pasando en
0: pasando
1: muchos lugares del
0: también en
1: mundo.
0: Estados Unidos,
1: Sí, también
0: en
1: he visto
0: Asia y.
1: en Francia, en España, Nepal, bueno,
0: Sí.
1: con el alud ese impresionante, bueno, en muchos lugares también, ¿no?
0: Y sí,
1: Cosas que antes,
0: absolutamente.
1: hacía muchísimos años que no se estaba dando. Joaquín Aguirre, muchas gracias, ¿eh? Como
0: Sí.
1: siempre. Abrazo, hasta la semana próxima.
0: Bueno, que tengan buena semana. Un abrazo.
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0: Bien, nos estamos despidiendo. Pasó ya este Despierta Córdoba el primero de septiembre. Y recordamos, Pato, si hay alguna novedad, decime, si no, los datos
1: del
0: tiempo.
1: Sí, sí, sí. Te cuento en el mundo del deporte que hoy va a estar jugando Francisco Cerúndolo, el número uno del tenis nacional, ¿no? El que mejor está ubicado en el ranking. Bueno, va a estar debutando en el día de hoy en el US Open, el último Grand Slam del año. Va a ser a partir de las 12 horas del mediodía para medirse ante el austríaco Filip Mišolić. Cerúndolo buscará imponer su jerarquía para avanzar de ronda y ratificar este gran momento. A esa misma hora va a jugar Francisco Comesaña. Protagonizará un atractivo y exigente duelo ante Flavio Covoli, el italiano. Bueno, el marplatense Comesaña intentará también plasmar su solidez en el campo de juego. Y ya más tarde, a partir de las 13:10 del mediodía, Camilo Hugo Carabelli tendrá su examen de alta exigencia ante el alemán Jan-Lennard Struff. El porteño también va a necesitar estar fino para, bueno, avanzar de ronda. Y después, a las 14:20, va a jugar Juan Manuel Cerúndolo, quien enfrentará al francés Arthur Gea. El menor, ¿no?, de los hermanos Cerúndolo, también buscará avanzar de ronda. Las transmisiones del US Open se pueden ver a través de ESPN y, si no, en la plataforma Disney Plus.
0: Perfecto. Acá nos recuerdan que jardines y escuelas municipales abren sus inscripciones para el ciclo lectivo 2027. Bueno, ahora sí, nos estamos despidiendo, entonces recordemos cómo sigue el clima.
1: Así es, tenemos 9 grados 4 décimas a esta hora, humedad 92%, viento del sector noroeste a 4 kilómetros por hora, cielo despejado. La máxima prevista para este martes, 22 grados, para mañana miércoles, mínima de 12, máxima de 21 grados, ligeramente nublado.
0: Gracias Pato Rabat, gracias Facundo Asesol en controles y a Diego Florio en la dirección artística. Mi nombre es Diego Robledo, espero no estar tan resfriado mañana. Nos reencontramos a las 6 como todos los días y lo dejamos con muy buena música. Y a las 9 llega Valentina Luna con la mañana de Radio Shopping. Que tengan un buen día. Chau.
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1: Es la hora 8:18.
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1: Un minuto de noticias en Grupo Shopping. En Córdoba, el transporte interurbano se encuentra en estado de alerta. AOITA decretó la alarma ante el estancamiento de las paritarias con las cámaras del sector. Frente a esta situación, los delegados realizarán un plenario este miércoles para analizar los pasos a seguir. La conducción gremial no descarta decretar medidas de fuerza si continúa la falta de propuestas salariales concretas. Por el momento, las unidades circulan con total normalidad en toda la provincia. En deportes, Instituto lidera provisionalmente el torneo de fútbol. La Gloria derrotó a San Lorenzo por 1-0 en Alta Córdoba. El único tanto llegó en el complemento mediante una gran definición de Giuliano Cerato. Con este resultado, el elenco dirigido por Diego Flores estiró una racha invicta de 5 partidos sin recibir goles. La victoria ubica de manera momentánea a los cordobeses en lo más alto de la zona A. El pronóstico para el día de hoy sirve algo nublado. Vientos del sector norte rotando al este, máxima 22 grados.
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1: Es la hora 8:50 minutos.

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0: Es la hora 8:59 minutos.
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9 de la mañana, 11 minutos. Muy, pero muy buen día para todos. ¿Cómo andan? Bienvenidos a una nueva mañana, un nuevo mes que comenzamos en este primero de septiembre, ya en la mañana de Radio Shopping, arrancando este mes de la primavera que muchos estaban esperando. Bueno, ya poniéndonos en contacto, 351-220-6919 en nuestro número de WhatsApp. Quienes quieran ya pedir alguna canción, algún artista que les gustaría escuchar, lo hacen desde bien temprano.

0: Y le damos la bienvenida, como decíamos, a este nuevo mes que deseado por muchos y se vendrá el calor, se vendrán días también que nos empiezan a acercar a esta última etapa del año. Un poco preparándonos para eso. Bueno, bienvenidos entonces a todos. 351-220-6919. Vamos actualizando, ya que hablamos, los datos del tiempo en la ciudad de Córdoba, cómo arrancamos este día. 8 grados 9 décimas en el centro del país, cielo totalmente despejado. Humedad 94%, cielo algo nublado pronosticado para la mañana del día de hoy. Lo mismo para la tarde, ya por la noche cielo totalmente despejado. Vientos del sector norte rotando al este y una máxima de 22 grados. Día martes, segundo día de la semana. Y vamos a disfrutarlo y aprovecharlo. Hay muchas novedades hoy que vamos a estar conversando, muchas celebraciones también, viajes en el tiempo. Nos vamos a meter, como siempre, en el mundo de la música, del rock internacional, pero hoy también celebrando algunos momentos de la historia del rock nacional. Así que también nos preparamos para eso. Bueno, bienvenidos a ustedes, a todo el equipo. Diego Flori en la musicalización y en la dirección artística. José Perazzi, Vicky Tanquía, Valen Molina, Pato Rabat en producción y en redes sociales. Mi nombre es Valentina Luna. Comenzamos una vez más con todos ustedes la mañana de Radio Shopping. Bienvenidos.
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0: Es la hora 9:17.
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Seguimos acá en la mañana de Radio Shopping en estas 4 horas que vamos a compartir y con mucha info para ya agendar. Chicos, estamos arrancando un mes nuevo. No nos olvidemos de eso. 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Dicho todo esto, vamos a revisar cuáles son las efemérides de esta mañana a nivel internacional, a nivel nacional, ¿qué se está celebrando?

En primer lugar, vamos a algunas efemérides del día de hoy que tienen que ver con el mundo animal, vamos a decir. Bueno, efemérides curiosas si los hay. Hoy es el Día Internacional de los Primates. Para destacar la importancia de conservar estas especies mamíferas y también alertar sobre las amenazas de extinción de alguna de ellas, bueno, nos metemos también con esto en la agenda ambiental. Bueno, algunas amenazas principales de estas especies está la deforestación de su hábitat, factores ambientales, enfermedades virales, caza ilegal, explotación con fines comerciales y de entretenimiento. Así que siempre efemérides de la agenda ambiental sirven para concientizar sobre estas temáticas. Un día como hoy, año 2011, nos metemos en el mundo de la tecnología. Se creaba un día como hoy la red social Snapchat. Quedó ahí un poco en el olvido, pero en su momento fue realmente trascendental, vamos a decir, o al menos todo el mundo la estaba utilizando y se creaba allí, por el año 2011, de muchas ideas de mismo Instagram fueron propias de Snapchat y después ya las tenemos en una misma aplicación, en Instagram directamente. Así que recordamos ese momento. Hoy vamos a saludar a los que se dedican particularmente en esta área del periodismo. Hoy es el Día del Periodista Agropecuario en Argentina, en recuerdo al periodista Hipólito Vieites. Así que les mandamos un gran saludo a periodistas que, justamente traten estas temáticas, periodistas agropecuarios. Hoy les mandamos un saludo. Bien, después tengo algunos cumpleaños de artistas que vamos a estar mencionando con sus respectivas canciones, no los vamos a mencionar ahora, pero los vamos a estar celebrando en minutos nada más. 37 minutos se viene el resumen de noticias con los principales títulos de la mañana. También vamos a estar repasando datos del tiempo, pronóstico extendido, ¿por qué no? Para anticiparnos. Hasta las 13 se quedan acá, continuamos nosotros haciendo la mañana de Radio Shopping.

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1: 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En Córdoba, el transporte interurbano se encuentra en estado de alerta. AOITA decretó la alarma ante el estancamiento de las paritarias con las cámaras del sector. Frente a esta situación, los delegados realizarán un plenario este miércoles para analizar los pasos a seguir. La conducción gremial no descarta decretar medidas de fuerza si continúa la falta de propuestas salariales concretas. Por el momento, las unidades circulan con total normalidad en toda la provincia. En deportes, Instituto lidera provisionalmente el torneo de fútbol. La Gloria derrotó a San Lorenzo por 1-0 en Alta Córdoba. El único tanto llegó en el complemento mediante una gran definición de Giuliano Cerato. Con este resultado, el elenco dirigido por Diego Flores estiró una racha invicta de 5 partidos sin recibir goles. La victoria hubiese en lo más alto de la zona A. El pronóstico para el día de hoy sirve algo nublado. Vientos del sector norte rotando al este, máxima 22 grados.
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0: 96.1 Tiny Dancer, Elton John sonando en la mañana, en esta primera hora que estamos transitando junto a ustedes. Y estamos, si bien ya transitando algunos días con temperaturas un tanto más elevadas, siempre hay que estar preparado para lo que se viene. 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Bueno, últimos 10 minutos de esta primera hora de la mañana. Y vamos a continuar nosotros con grandes canciones, con clásicos, hasta la 1 de la tarde.
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0: Es la hora 9:55 minutos.
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0: 7 y una máxima de 22 grados.
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0: 10:23 y aprovechamos ahora para, tal como habíamos mencionado, actualizarnos un poco con, siendo que estamos arrancando septiembre, tema tiempo en la ciudad de Córdoba para anticiparnos. Antes quiero contarte, no sé ustedes, pero a mí me encanta tener un lindo plan entre semana que tenga un poco de todo. 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Primero de septiembre, un nuevo mes, una semana que recién está ahí comenzando, es martes, chicos, así que podríamos decir arrancando una nueva semana. Con 16 grados ya en la ciudad de Córdoba fue elevándose la temperatura tal como estaba previsto, 22 grados la máxima pronosticada para el día de hoy, cielo algo nublado por la mañana y despejado por la tarde. Ahora, ¿cómo sigue la semana? Miércoles, mínima 12 grados, máxima 21 grados. Cielo ligeramente nublado, por ende vamos a tener sol en la semana. Mínima 14 grados, máxima 21 para el jueves. Se nubla madrugada mañana del jueves. Cielo mayormente nublado, pero por la tarde cielo ligeramente nublado. Últimamente estoy medio fundamentalista del sol, puede ser. Ya me parece un buen panorama que tengamos días soleados. Mínima 6 grados, máxima 20. Bueno, ahí descendió mucho la temperatura mínima para el viernes. A los que son más fanáticos del invierno y no se quieren despedir tan rápido de esta temporada, el viernes a la mañana va a ser frío. Mínima 6 grados, máxima 20 para el último día de la semana. Cielo algo nublado por la mañana, parcialmente nublado por la tarde-noche. Ahora, el fin de semana veo que se nubla, pero el fin de semana anterior el Servicio Meteorológico Nacional nos dijo también que se nublaba. Eso no pasó. Así que vamos a ver qué sucede después. 10:26, ya se viene el resumen de noticias. Hay más sorteos hoy, así que estén atentos del otro lado. Y hasta la 1 de la tarde nos quedamos acá. Hay mucho para celebrar, mucho para repasar, muchas novedades. Así que hasta las 13 se quedan con nosotros.
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1: Un minuto de noticias en Grupo Shopping. En el país, Caputo se reunió con la titular del FMI en Estados Unidos. El ministro de Economía, Luis Toto Caputo, mantuvo un encuentro con Cristalina Georgieva, directora gerente del FMI, en el marco de las reuniones del G20. Según informó Caputo, dialogaron sobre la agenda económica argentina y los avances para consolidar la estabilidad y fortalecer el crecimiento. Milei presentó su declaración jurada. El presidente informó bienes, depósitos y dinero por 295.2 millones de pesos al cierre de 2025, un 43% más que al comienzo del año. El aumento se explica principalmente por la revaluación de los bienes que ya tenía y de sus tenencias en dólares. El pronóstico para el día de hoy, cielo algo nublado por la tarde. Vientos del sector norte rotando al este, máxima 22 grados.
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Primero de septiembre y nosotros ya con las efemérides del día de hoy. Lo anticipábamos en el comienzo de la mañana, nos íbamos a meter en el mundo del rock nacional hoy con una gran celebración, un homenaje también y un recordatorio de este momento de la historia de la música. Año 2009, entre tantas otras canciones sonaba este tema, Fuerza Natural de Gustavo Cerati. Primero de septiembre se están cumpliendo exactamente 17 años del lanzamiento de Fuerza Natural, su quinto y último disco de estudio como solista, un trabajo que se diferenció de su producción anterior, Ahí Vamos, porque dejó de lado el enfoque puramente rockero e incorporó guitarras acústicas, mandolinas y elementos de música folk y country alternativo. Canciones como Cactus, Tracción a Sangre o la misma Fuerza Natural, que muestran esa inclinación por un sonido más solitario e introspectivo. Un disco con un éxito inmediato consiguió el disco de oro en Argentina después de vender más de 20.000 copias en su primera semana y cosechó 3 premios Grammy Latino al año siguiente, incluyendo Mejor Álbum de Rock. Y el significado también de este disco, la gira del mismo que se interrumpió el mayo de 2010 después del concierto en Caracas, que terminaría siendo el último de la carrera de Gustavo Cerati. Fuerza Natural, un poco de rock nacional en esta mañana y el homenaje a Cerati también y a lo que fue su último disco de estudio. 351-220-6919, mucho mensaje llegando por nuestro WhatsApp, así que de a poquito vamos agendando cada una de las cosas que nos van mandando, canciones que van agendando para el delivery, muchos participando por los sorteos del día de hoy, que atentos porque todavía no terminé de anunciar todos los que teníamos. Ya algunos se imaginarán de qué estamos hablando. Bueno, bienvenidos a quienes se hayan sumado en esta casi ya la mitad de la mañana. Vamos a comenzar a seguir en realidad hasta la 1 de la tarde. Estamos haciendo la mañana de Radio Shopping.

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6: Es la hora 10:55 minutos.

0: Dos minutos y ya ingresamos a la última, no, última no, chicos, la penúltima hora de la mañana, tercera exactamente. No nos queremos adelantar tanto. 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Dato no menor, para tener hay que armar la agenda, chicos. Yo cuando voy mencionando ahí esas fechas, ustedes tienen que ir anotando, sobre todo cuando estamos arrancando un nuevo mes, y eso, esas cosas hay que tenerlas bien en cuenta. Dicho todo esto, y hablando de agenda, hay sorteo. Hay muchos eventos que se vienen en la ciudad de Córdoba y en este caso algo que estamos a nada de que suceda jueves 3 de septiembre 2026, por ende esta semana, en Quality Espacio. This is Michael llega a Córdoba. Un par de entradas se van en esta mañana. Dejan sus datos, participan por un par de tickets, 351-220-6919, muchos ya escribiendo desde bien temprano para sumarse a este sorteo. Y si no, pueden buscar el banner del concurso en nuestro Instagram, @radioshoppingok, y también sumarse por ahí. Recuerden que es el show con, además de Lenny Jay protagonizando el espectáculo, participación de Jennifer Batten, guitarrista original de Michael Jackson. 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Sumamos un sorteo más, tercero de esta mañana. Nuestros amigos de Bertoldi, que vienen con un cuidado, un kit de cuidado personal para que tengan en este comienzo de la primavera, siempre hay que cuidarse, pero un nuevo mes también está bueno adquirir ciertos hábitos. Kit completo de cuidado personal de nuestros amigos de Bertoldi también se va en esta mañana. 11 en punto, vamos a seguir nosotros. Tenemos algunas novedades del mundo de la tecnología, nos vamos a meter un poco por ahí también. También de nuestros artistas preferidos, algunas cuestiones que tienen que ver con la salud. La salud de nuestros artistas. Bueno, un poco de todo. Primero de septiembre y hasta las 13 seguimos acá.
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11 de la mañana, 11 minutos, hora espejo. Para quienes son de la numerología y demás, es momento para pedir un deseo. Aprovechen, ya que estamos ahí en la hora exacta y con mucha data para seguir compartiendo en esta mañana. 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Lionel Richie haciendo Say You, Say Me. Una de las novedades de esta mañana que tienen que ver con su estado de salud, de lo que adelantábamos un poco, precisamente algunas novedades de última hora. 77 años tiene Lionel Richie y fue ingresado de urgencia en una unidad de cuidados intensivos en St. Louis, en Missouri. La internación se produjo este sábado, 29 de agosto, ahora se estaba ya comunicando, justo después de su presentación en el recinto de Muni. Aparentemente, durante el espectáculo, el músico mostró algunas dificultades para completar el repertorio e incluso pidió una silla sobre el escenario para poder cantar All Night Long, el último tema de la jornada. Y según trascendió hace pocas horas, el propio Richie le había comentado al público que venía de una consulta médica por un cuadro de deshidratación. En ese momento, desde ese momento y en estos momentos, permanece internado realizándose exámenes médicos. Fuentes cercanas indicaron que los profesionales están investigando una posible deshidratación y se prevé que reciba el alta en los próximos días. Bueno, parece no ser una novedad porque también lo comentábamos acá en la mañana, se suma a otro episodio ocurrido en junio en Minnesota, donde también

0: Tuvo que abandonar el escenario por algunos mareos y lo tuvieron que trasladar en ambulancia al hospital. Bueno, esperamos que se recupere ahí, ya con todos los cuidados, realizándose los exámenes y una de las novedades de esta mañana, el estado de salud de Lionel Richie. Bueno, ya tercera hora, tenemos más novedades y también viajes en el tiempo. Nos íbamos a meter un poco en el mundo de la tecnología hoy también, ayer algo mencionábamos, hoy vamos a seguir con algunas novedades por ahí. Y actualizando todo, datos del tiempo y demás para también mantenernos al tanto en esta mañana. Día martes, comienzo de un nuevo mes, para muchos uno de los mejores del año. Nos contarán ustedes qué opinan sobre eso. Y seguimos hasta las 13, estamos acá en la mañana de Radio Shopping.
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0: Es la hora 11:18 minutos.
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2: 11 horas 27 minutos y actualizamos datos del tiempo en la ciudad de Córdoba. 18 grados 7 décimas en el centro del país, cielo totalmente despejado. Humedad 58%, viento sur a 6 kilómetros por hora y una visibilidad de 10 kilómetros. Por la tarde continúa el pronóstico de cielo algo nublado, vientos del sector este rotando al norte y una máxima de 22 grados.
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Primero de septiembre y con esta energía seguimos la mañana. 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

0: Estamos hablando del músico británico, que es el último sobreviviente del grupo que formó junto a sus hermanos Robin y Maurice, Bee Gees. Aunque empezaron en la década de los 60, la popularidad masiva en la década, década de los 60, la popularidad les llegó en los 70, cuando la banda sonora de la película Fiebre de Sábado de la Noche superó las 40 millones de copias vendidas. La influencia de Barry Gibb va más allá de la banda, es el segundo compositor más exitoso de la historia, más allá de los Bee Gees. Logró posicionar canciones en el puesto número uno 5 décadas consecutivas, lo hizo desde los 60 hasta los años 2000. Es más, después, a fines de 1977, llegó a tener 5 canciones escritas por él, de forma simultánea entre las 10 más escuchadas del ranking Billboard en Estados Unidos. Autor, productor, bueno, una carrera y un catálogo que se extendió a nombres como Barbra Streisand, Celine Dion y Kenny Rogers. Definí un poco el sonido de la música de las últimas décadas y hoy lo celebramos. Barry Gibb, 80 años de su nacimiento. 11:34, se viene el resumen de noticias con los principales títulos de la mañana. De a poquito fuimos ahí respondiendo cada uno de los mensajes que nos fueron escribiendo en nuestro WhatsApp 351-220-6919. Son muchos, chicos, así que de a poco. Sumándose para los sorteos de la mañana, dejando su canción para el delivery. Sigan sumándose, nosotros ahí estamos leyendo sus mensajes de a poquito. Vamos llegando. Bueno, seguimos entonces hasta la 1 de la tarde, lo que estamos haciendo ahora, la mañana de Radio Shopping.
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1: Un minuto de noticias en Grupo Shopping. En el país, Caputo se reunió con la titular del FMI en Estados Unidos. El ministro de Economía, Luis Toto Caputo, mantuvo un encuentro con Cristalina Georgieva, directora gerente del Fondo Monetario Internacional, en el marco de las reuniones del G20. Según informó Caputo, dialogaron sobre la agenda económica argentina y los avances para consolidar la estabilidad y fortalecer el crecimiento. Milei presentó su declaración jurada. El presidente informó bienes, depósitos y dinero por 295.2 millones de pesos al cierre de 2025, un 43% más que al comienzo del año. El aumento se explica principalmente por la revaluación de los bienes que ya tenía y de sus tenencias en dólares. El pronóstico para el día de hoy, cielo algo nublado por la tarde, vientos del sector norte rotando al este, máxima 22 grados.
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0: Es la hora 11:45 minutos.
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0: Casi comenzando la última hora de la mañana de Radio Shopping, ya nos quedan 7 minutos y ingresamos a esos últimos, al último tramo. 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La moda se vive, no se mira. Bohemian Rhapsody, lo que está sonando en este momento de la mañana, con algunas novedades que tienen que ver con mundo libro, mundo, algunos archivos, material de archivo que parece que empiezan a salir a la luz. El anuncio de estas últimas horas, la editorial HarperCollins, que publicó hoy, más que anuncio, es una realidad, primero de septiembre de este 2026, el libro A Life in Lyrics, que reúne escritos y manuscritos íntimos del mismísimo Freddie Mercury. ¿Quién fue la encargada de presentar este material? Bueno, Mary Austin, que fue su prometida en aquel momento, se mantuvo como su confidente más cercana durante muchos años. Y a través de 320 páginas del volumen se rescatan libretas personales escritas entre 1969 y 1970, una época previa al éxito masivo de la banda, y textos que detallan la convivencia diaria de la pareja en un pequeño departamento de Kensington que alquilaban por 5 libras a la semana, donde vivían con sus gatos y un piano vertical. También anotaciones muy personales, como cuando Farrukh Bulsara decidió adoptar el apellido artístico Mercury a finales de 1971, impulsado por la astrología, o el momento de 1977 en el que el músico confiesa su bisexualidad y ella le responde directamente: no, eres gay. Bueno, todos estos detalles están en este libro que fue publicado hoy, un documento que registra ese proceso detrás de las canciones que escuchamos a diario y lo que fue también la vida previa a el éxito masivo de Queen. A Life in Lyrics, entonces, ya escritos y manuscritos íntimos de Freddie Mercury publicados por la editorial HarperCollins hoy, primero de septiembre. Estamos en la última hora, no, todavía no, en los últimos 3 minutos de esta tercera hora, ya por ingresar a la última hora, ¿sí? Así que vamos a aprovechar cada minuto. Seguimos hasta las 13, acá en la mañana de Radio Shopping.
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0: Es la hora 12:05.
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0: 12 horas 16 minutos, lo adelantábamos previamente. Vamos a estar compartiendo alguna data en esta mañana, actualizando sobre todo tema tecnología y algunos debates con la música. Y con esto vamos. Bueno, en este caso los protagonistas de esta, una de las disputas legales más grandes y millonarias en este momento en el mundo de la tecnología, Sony Music y Warner Chappell, junto a otras editoriales, acaban de presentar una demanda en California contra Anthropic, la empresa de inteligencia artificial detrás del modelo, conocido modelo Cloud. Bueno, ¿de qué trata todo esto? La acusación es muy directa. Afirman que la compañía copió, sin autorización, decenas de miles de canciones para entrenar a su sistema, evadiendo el pago de las licencias correspondientes. Bueno, ¿qué describe la demanda? Un método sistemático de extracción de datos. Según los documentos presentados, los desarrolladores de Anthropic no entrenaron a la inteligencia artificial escuchando música, sino memorizando textos. Para lograrlo, habrían descargado de forma masiva millones de libros y cancioneros desde plataformas piratas como Library Genesis, además de usar otras herramientas automatizadas para extraer las letras de sitios autorizados como Music and Match y Lyric Find, violando sus términos de uso. Las editoriales lo que exigen son compensaciones que podrían alcanzar los $150,000 por cada obra utilizada. Imagínense eso. Por su parte, los representantes de Anthropic ya declararon que planean defenderse con firmeza en los tribunales, pero la parte demandante presentó chats internos de la empresa donde los propios ingenieros admitían la dudosa procedencia de los archivos y manifestaban su preocupación por mantener el proyecto de escaneo en secreto. Es una batalla judicial que recién empieza y que tiene que ver con esto que hemos mencionado en varias ocasiones, cómo se relaciona el mundo de la música con el ingreso de este tipo de plataformas, inteligencia artificial y demás. Mismos músicos están un poco ahí viendo cómo sucede todo esto y también tratando de luchar con ciertos límites que está cruzando esta inteligencia artificial, o al menos quienes manejan este tipo de tecnologías. Bueno, es una batalla judicial, como decíamos, que recién está arrancando y que promete redefinir el límite entre el desarrollo tecnológico y los derechos de los creadores de contenido. Una de las noticias de esta mañana que tiene que ver con, mencionábamos, el mundo de la tecnología, también el mundo de la música. Primero de septiembre, comenzando un mes que vamos a estar repasando seguramente cuáles son las efemérides, podríamos decir, que se vienen en este mes, ya algunas muy conocidas, primavera, día del estudiante y demás, pero para ya planificar este mes, si les parece, vamos a revisar eso. Continuamos hasta la una de la tarde, estamos acá haciendo la mañana de Radio Shopping.
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1: Un minuto de noticias en Grupo Shopping. En el país, el Gabinete Nacional analiza la morosidad familiar. El equipo de ministros debate actualmente la problemática en Casa Rosada. Este encuentro coincide con el reciente reclamo de la Iglesia Católica por la deuda de los hogares argentinos. Internacional. Donald Trump evaluó un cambio histórico sobre Malvinas. El presidente de Estados Unidos admitió la revisión de su apoyo histórico hacia Reino Unido por la soberanía de las Islas Malvinas. El presidente argentino calificó este potencial cambio diplomático como un hecho trascendental para la nación y adelantó que el tema será un eje central en la reunión de gabinete. Esta declaración ocurrió tras las nuevas metas del gasto militar de Reino Unido. 19 grados, la temperatura en Córdoba, humedad 58%. Viento del sector sur a 6 kilómetros por hora, cielo despejado.
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1: 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Primero de septiembre, 96.1. Ya estamos en los últimos minutos. Bueno, nos queda una media hora, un poquito menos. Y una efeméride más también por repasar con ustedes. 1952, a quien escuchamos, Ray Charles, daba un paso decisivo al sumarse oficialmente a la discográfica Atlantic Records. El músico venía de dejar otro sello atrás, Swing Time Records, donde solía grabar blues con el estilo característico de la costa oeste, canciones pop muy al estilo de los crooners de la época. Y con la firma de este nuevo contrato, la discográfica busca llevarlo más a una dirección distinta, orientada su música hacia el sonido R&B mucho más puro. Una decisión estratégica que terminó, de ahí que se decía recordando ese día, redefiniendo totalmente su estilo musical. Ray Charles, hoy en la mañana aprovechamos para escucharlo, Hit the Road Jack. Lo que vamos a repasar en segundos nada más va a ser chequear cómo está el tiempo en la ciudad de Córdoba. Cómo sigue también por la tarde, nos vamos acercando al final. Así que vamos a estar revisando esos datos. Además, tratando de terminar de responder ahí todos los mensajes que nos van mandando el WhatsApp, 351-220-6919. Varios sorteos activos, así que no se olviden, ya los últimos minutos para sumarse. Seguimos entonces, 1:00 p.m, recién ahí nos vamos, así que nos acompañan hasta esa hora.
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2: 12 y 40, vamos actualizando datos del tiempo en la ciudad de Córdoba, 20 grados 6 décimas a esta hora de la mañana, cielo despejado, humedad 54%, viento este a 6 kilómetros por hora y una visibilidad de 10 kilómetros. Por la tarde el pronóstico es de algo nublado, vientos del sector este rotando al norte y una máxima de 22 grados.
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0: Es la hora 12:45 minutos.
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con los datos del tiempo antes de irnos. Primero, vamos a chequear cómo sigue la tarde también. Una mañana primaveral, hoy 20 grados, cielo despejado en la ciudad de Córdoba. Con este dato nos vamos. Y 22 grados pronósticos para la tarde de hoy. Buena tarde para salir a caminar, para disfrutar de estar al aire libre lo más que se pueda. Si se puede al menos tener ahí una ventana cerca, aprovechar el solcito, tener eso presente. Bueno, tenemos también, vamos con el pronóstico para mañana, ya estar preparados para eso, segundo día del mes de septiembre. Discusión que se abrió un poco en Grupo Shopping es cuál es su mes preferido del año. O al menos acá lo debatíamos. Septiembre está en el podio, hay que decirlo. Mínima 12 grados, máxima 21 para este miércoles, para mañana, ya cortando la semana. Aprovechando también para organizar algún plan. Cielo ligeramente nublado. No nos adelantamos mucho más porque no queremos, queremos tenerlo ahí en cuenta.

0: This is Michael, Roberto, sí, Roberto 809, te llevas un par de entradas. Anunciando ya los ganadores. This is Michael, Roberto 809, te llevas un par de tickets para disfrutar de ese gran show. El ingreso es por lista, vas presentando tu DNI y listo, a disfrutarlo. Bertoldi, teníamos un kit para Carla Galíndez 564. Carla Galíndez 564, el premio se retira por los estudios de la radio de lunes a viernes presentando tu DNI. Venís de 10 de la mañana a 18 horas y te vas con el premio del kit de Bertoldi. Último, pero no menos importante, el Diana, teníamos un calefactor halógeno de pie, techo. Muchos participando, pero hay una ganadora. María 551, María Villarreal, más precisamente 551, te llevas el premio de nuestros amigos de Liliana. También lo retirás por los estudios de la radio, estamos de lunes a viernes, de 10 a 18 horas, venís con tu DNI y listo. 1:08, ahora sí, nos vamos. Gracias al equipo Diego Flori en la musicalización y en la dirección artística, José Perazzi, Vic Tanquía, Valen Molina y Pato Rabat en producción y en redes sociales. Mi nombre es Valentina Luna. Nos volvemos a encontrar mañana a las 9 de la mañana, como todos los días. Más data, más info, más celebración de nuestros artistas preferidos. Mañana, atentos, hay mucho sorteo, así que ya les anticipo eso, de base, miércoles de cine. Así que estén atentos. Nos vemos entonces. Chau, chau.
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1: Un minuto de noticias en Grupo Shopping. En el país, el Gabinete Nacional analiza la morosidad familiar. El equipo de ministros debate actualmente la problemática en Casa Rosada. Este encuentro coincide con el reciente reclamo de la Iglesia Católica por la deuda de los hogares argentinos. Internacional. Donald Trump evaluó un cambio histórico sobre Malvinas. El presidente de Estados Unidos admitió la revisión de su apoyo histórico hacia Reino Unido por la soberanía de las Islas Malvinas. El presidente argentino calificó este potencial cambio diplomático como un hecho trascendental para la nación y adelantó que el tema será un eje central en la reunión de gabinete. Esta declaración ocurrió tras las nuevas metas del gasto militar de Reino Unido. 19 grados, la temperatura en Córdoba, humedad 58%. Viento del sector sur a 6 kilómetros por hora, cielo despejado.
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1: Es la hora 14:03.
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1: Es la hora 15, 2 minutos.
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1: Efemérides de la música para el martes 1 de septiembre. Unchain my heart. En 1952, Ray Charles firma con Atlantic luego de abandonar Swingtime Records. El sello lo lleva en una dirección de R&B más pura que el pop de estilo crooner y el blues de la costa oeste que había estado grabando anteriormente.

Primero de septiembre de 1984, What's Love Got to Do With It de Tina Turner llega al número uno en Estados Unidos. La canción formó parte de Private Dancer, el quinto álbum de estudio de Tina y el disco que marcó su gran regreso como solista. La canción ganó 3 premios Grammy en 1985, incluyendo Grabación del Año y Canción del Año.

Seis años más tarde, en 1990, Prince llega al número uno en Reino Unido con Graffiti Bridge. Después del enorme éxito de Purple Rain, Prince vuelve al cine con Graffiti Bridge, una película que escribió, dirigió y protagonizó. Graffiti Bridge llegó al número uno en Reino Unido y fue el tercer álbum de Prince en alcanzar esa posición.

También un 1 de septiembre, pero de 2002, A Rush of Blood to the Head de Coldplay llega al número 1 en Reino Unido. El disco incluye canciones que se convertirían en clásicos de su repertorio, como In My Place, The Scientist y Clouds. El álbum recibió 3 premios Grammy, incluido el mejor disco de música alternativa, y Clocks ganó el Grammy a grabación del año en 2004.

0: Cerramos las efemérides del 1 de septiembre de 1946, nace Barry Gibb, una de las voces y compositores fundamentales de los Bee Gees. Nacido en Douglas, la isla de Man, Barry formó junto a sus hermanos Robin y Morris uno de los grupos más importantes de la música popular. Durante décadas compuso e interpretó grandes canciones, desde los primeros éxitos de los Bee Gees hasta la explosión de la música disco. Barry Gibb también fue un destacado compositor para otros artistas, escribiendo clásicos inmensos para cantantes de la talla de Frankie Valli, Barbara Streisand, Diana Ross e inclusive para su hermano menor, Robin Gibb.
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1: Es la hora 16, 4 minutos.
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1: Un minuto de noticias en Grupo Shopping, en Córdoba. El gobierno provincial facilita compras financiadas. Hoy entró en vigencia un programa oficial para adquirir alimentos y medicación a tasa cero. La medida responde al objetivo de incentivar el consumo familiar en farmacias y supermercados adheridos. Por este motivo, la tarjeta de crédito local habilitó planes de pago de 6 cuotas sin interés. La legislatura analiza un régimen de resguardo de menores. Un nuevo proyecto ingresó este martes al Parlamento local para detectar de forma temprana señales de vulnerabilidad juvenil. La propuesta establece programas preventivos en escuelas y entidades deportivas contra consumo problemáticos o violencia. De esta manera, los infantes podrán solicitar auxilio confidencial de forma directa y sin intermediarios. Temperatura actual en la ciudad de Córdoba, 23 grados 9 décimas, cielo despejado, humedad del 36% y viento del sector noreste a 8 kilómetros por hora.
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13: Es la hora 17, 7 minutos.
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1: Un minuto de noticias en Grupo Shopping. En Córdoba, el gobierno provincial facilita compras financiadas. Hoy entró en vigencia un programa oficial para adquirir alimentos y medicación a tasa cero. La medida responde al objetivo de incentivar el consumo familiar en farmacias y supermercados adheridos. Por este motivo, la tarjeta de crédito local habilitó planes de pago de 6 cuotas sin interés. La legislatura analiza un régimen de resguardo de menores. Un nuevo proyecto ingresó este martes al Parlamento local para detectar de forma temprana señales de vulnerabilidad juvenil. La propuesta establece programas preventivos en escuelas y entidades deportivas contra consumo problemáticos o violencia. De esta manera, los infantes podrán solicitar auxilio confidencial de forma directa y sin intermediarios. Temperatura actual en la ciudad de Córdoba, 23 grados 9 décimas, cielo despejado, humedad del 36% y viento del sector noreste a 8 kilómetros por hora.
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1: No 1980, Pink Floyd, Another Brick in the Wall.

0: 1988, Tracy Chapman, Fast Car.
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14: Es la hora 17:53 minutos.

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Muy buenas tardes a todos, ¿cómo andan? Estamos empezando un nuevo camino a casa en Radio Shopping. Estamos en martes y como todos los días vamos a estar durante 2 horas juntos disfrutando de grandes canciones a la hora del regreso. Diego Florio me acompaña en la musicalización y en la dirección artística. Mi nombre es Pablo Botero, yo como siempre los invito a que se queden con nosotros hasta las 8 de la noche. Empieza un nuevo camino a casa.

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1: Un minuto de noticias en Grupo Shopping. En el país, las universidades públicas realizarán un cese de tareas. La huelga paralizará las clases en todo el país este miércoles 2 de septiembre. La decisión ocurrió tras el rechazo al aumento salarial de solo el 3% ofrecido por la Nación. Por este motivo, los gremios definirán en los próximos días la continuidad de las protestas. En deportes, el club Boca Juniors transfirió a Ezequiel Ceballos. El juvenil delantero continuará su carrera deportiva en el fútbol de Italia. Su incorporación al Monza se acordó por una suma cercana a los 5 millones de dólares. De esta manera, el equipo de la Ribera se asegurará una parte de una futura venta. Temperatura actual en la ciudad de Córdoba, 22 grados, cielo despejado. Humedad del 42% y viento del sector noreste a 10 kilómetros por hora.
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Seguimos en este martes, en esta linda tarde en la ciudad de Córdoba, compartiendo juntos grandes canciones a la hora del regreso. Ya pueden empezar a escribirnos, a comunicarse con nosotros a nuestro WhatsApp al 351-220-6919 para contarnos cuál es la música que no puede faltar en esta tarde. Como siempre, muchas de esas canciones van a estar sonando en la radio.

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Seguimos en este camino a casa del martes, juntos compartiendo muy buena música como hacemos siempre, a la hora en la que estás cerrando el local, estás en el auto, volviendo a casa después de un día de trabajo. Es un gran momento para disfrutar juntos de grandes canciones. Sigan comunicándose con nosotros, sigan escribiendo a la radio. Nos queda un rato largo todavía para estar juntos compartiendo muy buena música.

últimos minutos de este camino a casa del martes, últimos minutos para seguir disfrutando juntos de grandes canciones. Pueden seguir comunicándose, como siempre, a nuestro WhatsApp al 351-220-6919 para programar cuál es la canción que no puede faltar en esta tarde. Hasta las 8, estamos acá, como siempre, en El Camino a Casa.

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1: Un minuto de noticias en Grupo Shopping. En el país, las universidades públicas realizarán un cese de tareas. La huelga paralizará las clases en todo el país este miércoles 2 de septiembre. La decisión ocurrió tras el rechazo al aumento salarial de solo el 3% ofrecido por la Nación. Por este motivo, los gremios definirán en los próximos días la continuidad de las protestas. En deportes, el club Boca Juniors transfirió a Ezequiel Ceballos. El juvenil delantero continuará su carrera deportiva en el fútbol de Italia. Su incorporación al Monza se acordó por una suma cercana a los 5 millones de dólares. De esta manera, el equipo de la Ribera se asegurará una parte de una futura venta. Temperatura actual en la ciudad de Córdoba, 22 grados, cielo despejado. Humedad del 42% y viento del sector noreste a 10 kilómetros por hora.
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Y con esta canción llegamos al final de un nuevo Camino a Casa. Fueron como siempre 2 horas de grandes canciones a la hora del regreso. Estuvimos juntos disfrutando de grandes canciones con Diego Florio, que me acompañó en la musicalización y en la dirección artística. Mi nombre es Pablo Botero, yo los invito a que sigan disfrutando de grandes canciones durante toda la noche y mañana a las 6 de la tarde nos volvemos a encontrar. Chao, que tengan una gran noche.

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10: Es la hora 20, 18 minutos.
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